0: Esa combinación no falla, parceras.
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0: Son las 5, as 4 en Portugal.
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2: O líder do Partido Popular, Alberto Núñez Feijóo, e o presidente do goberno, Pedro Sánchez, protagonizaron este mércores un duro intercambio de acusacións durante a sesión de control celebrada no Congreso dos Deputados. Feijóo centrou a súa intervención nos casos de corrupción que afectan ao Executivo e ao PSOE, asegurando que Sánchez coñecía estas situacións e tratou de ocultalas. O presidente do PP chegou a pedir a dimisión do xefe do Executivo.
3: 12 sumarios, 17 delitos y casi un centenar de imputados. Y para taparlo todo, ha llegado a practicar delincuencia de Estado. Hace dos años, en el hilo del caso Ábalos, le dije que usted lo sabía y lo tapó. 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Al final, sí que pasará la historia. Lo hará como inductor, financiador y beneficiado del caso de corrupción más grave de nuestra democracia. 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
2: 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Pedro Sánchez.
4: Yo asumo mis errores, pero jamás voy a asumir su grado de hipocresía. 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Ninguna. 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

Vamos a España y o mundo para ver qué cosas ocurren. Nada nuevo debería estaría ocurriendo con respecto a lo que pasó onte. Creemos, ¿eh? Pero sí, algunos. Irán anuncia o peche do Estreito de Hormuz a todo tipo de embarcacións. Parece que a cousa se complica, se enrosca, ¿no? Estás dando algo que Dios afirma. 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

Por lo menos dos desferidos en los disturbios racistas de Belfast, después do a su la decisión se equivocó cita amo. 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

Destacamos algún otro titular. Este es, aparece en La Voz de Galicia. Galicia, Asturias, Castela y León, únicas comunidades con peaxes vixentes durante 75 anos. As universidades pidieron en no 2024 que inspectores de Xunta también elaborasen los exámenes de selectividad. O Corredor Atlántico busca atraer o tren a las empresas de gran consumo. Identifica 4 grandes rutas de Galicia. Los médicos terán 30 consultas o día, 20 usuarios, 5 para recetas y 5 programadas. Cambio en los centros de salud. A demanda para entrar en medicina multiplica por 8 oferta de Galicia. O goberno condecora o xeral xefe da Garda Civil de Galicia coa encomenda de Isabel la Católica. 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Vamos a recoller algunha outra cuestión, algún titular de Faro de Vigo. Di, a administración pública non sempre vixila o horario dos seus traballadores. O 40% dos concellos non ten sistema de control da xornada.

deterioro cerebral tardío, Faro de Vigo. Y Vigo lidera oferta de FP en Galicia, plazas. As incidencias en selectividade non son novedade en Galicia, xa houbo erros no ano 25, en 2024 e en 2019. Galicia se ao misterio do deterioro cerebral tardío, Faro de Vigo. E Vigo lidera oferta de FP en Galicia, plazas.

Vamos a España y o mundo para ver qué cosas ocurren. Nada nuevo debería estaría ocurriendo con respecto a lo que pasó onte. Creemos. Pero sí, alguna cosa que más... Irán anunciado peche do Estreito de Hormuz a todo tipo de embarcacións. Lonxe de terminar a guerra, parece que a cousa se complica, se enrosca, ¿no? Unidos da por finalizada de ataques contra Irán, que deixa a lo menos dous feridos, afirma. 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Por eso se lle pide, no es que está la que hizo. Fixo una escoita para conocer una actividad delictiva que ocurrió aquí. Bueno, pues eso no puede ser aún mañana. 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

Falleció el día 10 de junio de 2026 a los 88 años de edad, confortada con los Santos Sacramentos y la bendición apostólica. Sus hijos, Saturnino Lorenzo Álvarez y César Domínguez Álvarez, empleados de Disgove, sus hijas políticas Gloria Fernández Pichel y Olga Lorenzo Maquias, sus nietas Jennifer y Tania, su bisnieta Leisley Pérez Domínguez, su hermana política Victoria Álvarez Pérez, nieto político, sobrinos, primos y demás familia ruegan una oración por el eterno descanso de su alma. La velación tendrá lugar en la sala número 3 del tanatorio de Ponteareas, desde donde se iniciará la conducción el jueves día 11 a las 6 de la tarde hacia la iglesia parroquial de San Jorge de Ribadetea. Allí tendrá lugar el funeral de cuerpo presente a las 6 y media de la tarde. Posteriormente será enterrada en el cementerio de Ribadetea. Este es un servicio de pompas fúnebres del condado.

0: 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Feijóo centrou a súa intervención nos casos de corrupción que afectan ao Executivo e ao PSOE, asegurando que Sánchez coñecía estas situacións e tratou de ocultalas. O presidente do PP chegou a pedir a dimisión do xefe do Executivo.
1: 12 sumarios, 17 delitos y casi un centenar de imputados. Y para taparlo todo, ha llegado a practicar delincuencia de Estado. Hace dos años, en el hilo del caso Ábalos, le dije que usted lo sabía y lo tapó. Le aseguro que entonces no me imaginaba que usted pudiese llegar a este límite, pero es evidente que usted no tiene límites. Al final, sí que pasará la historia. Lo hará como inductor, financiador y beneficiado del caso de corrupción más grave de nuestra democracia. Su gestapillo no será recordada por su pericia ni por sus éxitos, pero los tribunales, los jueces, la Fiscalía Anticorrupción, la Policía UDEF y la Guardia Civil sí será respetada por la democracia decente. Sí será respetada por la España democrática. Mire, la financiación de las primarias con dinero de la prostitución, y usted no sabía nada. Sus dos manos derechas competían por el dinero de las mordidas en obra pública, y usted no sabía nada. Corrían billetes por Ferraz y se pagaban orgías y cloacas con dinero público, y usted no sabía nada. La SEPI rescataba empresas a través del tráfico de influencias y usted no sabía nada. Zapatero parece que era la joya de una trama internacional corrupta y usted no sabía nada. Pero usted no se cansa de tomarle el pelo a los españoles, señoría. ¿Pero a quién se cree que está gobernando? Mire, como ha participado con tantísimo fervor en la visita del Papa, ya sabrá que se puede pecar, delinquir, por obra u omisión. Señor P. S. Si lo sabía todo, tendrá que dimitir por corrupción. Y si no lo sabía, tendrá que dimitir por incompetente. Es lo que está proponiendo esta Cámara, la mayoría incluso de los grupos que le han apoyado. Usted está ignorando al Poder Legislativo porque teme al Poder Judicial. Por eso le pregunto, ¿hasta cuándo va a estirar esta basura antes de darle la palabra a los españoles?
0: 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O presidente do goberno asegurou que a legislatura vai continuar ata o ano 27 conforme aos prazos previstos. Pedro Sánchez.
2: Yo asumo mis errores, pero jamás voy a asumir su grado de hipocresía. Del partido de la Púnica, de la Gürtel, de la Kitchen, de la Policía Patriótica, del partido...
3: 9 da mañá en Galicia, 8 horas en
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0: O líder do Partido Popular Alberto Núñez Feijóo e o presidente do goberno Pedro Sánchez protagonizaron este mércores un duro intercambio de acusacións durante a sesión de control celebrada no Congreso dos Deputados. Feijóo centrou a súa intervención nos casos de corrupción que afectan ao Executivo e ao PSOE, asegurando que Sánchez coñecía estas situacións e tratou de ocultalas. O presidente do PP chegou a pedir a dimisión do xefe do Executivo.
1: 12 sumarios, 17 delitos y casi un centenar de imputados. Y para taparlo todo, ha llegado a practicar delincuencia de Estado. Hace dos años, en el hilo del caso Ábalos, le dije que usted lo sabía y lo tapó. Le aseguro que entonces no me imaginaba que usted pudiese llegar a este límite, pero es evidente que usted no tiene límites. Al final, sí que pasará la historia. Lo hará como inductor, financiador y beneficiado del caso de corrupción más grave de nuestra democracia. Su gestapillo no será recordada por su pericia ni por sus éxitos, pero los tribunales, los jueces, la Fiscalía Anticorrupción, la Policía UDEF y la Guardia Civil sí será respetada por la democracia decente. Sí será respetada por la España democrática. Mire, la financiación de las primarias con dinero de la prostitución. Y usted no sabía nada. Sus dos manos derechas competían por el dinero de las mordidas en obra pública. Y usted no sabía nada. Corrían billetes por Ferraz y se pagaban orgías y cloacas con dinero público. Y usted no sabía nada. La SEPI rescataba empresas a través del tráfico de influencias y usted no sabía nada. Zapatero parece que era la joya de una trama internacional corrupta y usted no sabía nada. Pero usted no se cansa de tomarle el pelo a los españoles, señoría. ¿Pero a quién se cree que está gobernando? Mire, como ha participado con tantísimo fervor en la visita del Papa, ya sabrá que se puede pecar, delinquir, por obra u omisión. Señor P. S. Si lo sabía todo, tendrá que dimitir por corrupción. Y si no lo sabía, tendrá que dimitir por incompetente. Es lo que está proponiendo esta Cámara, la mayoría incluso de los grupos que le han apoyado. Usted está ignorando al Poder Legislativo porque teme al Poder Judicial. Por eso le pregunto, ¿hasta cuándo va a estirar esta basura antes de darle la palabra a los españoles?
0: 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O presidente do goberno asegurou que a legislatura vai continuar ata o ano 27
2: conforme... 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
3: La señora doña Marina Álvarez Lorenzo, viuda de Benedicto Domínguez Domínguez, falleció el día 10 de junio de 2026 a los 88 años de edad, confortada con los santos sacramentos y la bendición apostólica. Sus hijos, Saturnino Lorenzo Álvarez y César Domínguez Álvarez, empleados de Disgove, sus hijas políticas Gloria Fernández Pichel y Olga Lorenzo Maquias, sus nietas Jennifer y Tania, su bisnieta Leslie Pérez Domínguez, su hermana política Victoria Álvarez Pérez, nieto político, sobrinos, primos y demás familia ruegan una oración por el eterno descanso de su alma. La velación tendrá lugar en la sala número 3 del

0: Sanatorio de Ponteareas, desde donde se iniciará la conducción el jueves día 11 a las 6 de la tarde hacia la iglesia parroquial de San Jorge de Ribadetea. Allí tendrá lugar el funeral de cuerpo presente a las 6 y media de la tarde. Posteriormente será enterrada en el cementerio de Ribadetea. Este es un servicio de pompas fúnebres del condado.
1: Todos los años que quieran los españoles en 2027 y mucho más allá. Y le diré una cosa, señoría. Si quiere jugar a las siglas, pregunte primero quién es M. Rajoy. Porque ya está bien de esta doble vara de medir, ya está bien de su obsesión personal para conmigo y para con este gobierno. La diferencia entre ustedes y nosotros es que yo me siento en una sede, la de calle Ferraz, que no está financiada con dinero en negro. Esa es la gran diferencia, señor Feijóo. Sí. Dan lecciones de democracia, pero no asumen el resultado de las elecciones. Dan lecciones de legitimidad y tapan la corrupción. Eso es lo que usted hace. Fíjese, durante esta semana hemos visto la OCDE subiendo al alza las previsiones de crecimiento económico. Tenemos 22.300.000 personas afiliadas y cotizando a la Seguridad Social. Estamos en el mejor momento de la historia democrática de nuestro país y usted es el peor jefe de la oposición de esta democracia.
2: O intercambio produciuse na primeira sesión de control ao goberno dende que se coñeceron novas informacións relacionadas co denominado caso Leire que marcou boa parte do debate político na Cámara.
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Esta es una canción que nos tiene que representar como seres humanos, que nos tiene que hacer y que nos ha hecho mucho más dignos, mucho más personas. En contra de cualquier forma de totalitarismo, en contra de cualquier forma de vejación contra el ser humano, os canto esto y os ruego que cantéis conmigo.

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3: Colores.

bonito echar la vista atrás, ¿verdad? Trasladarnos al año 1988, ya que este tema fue utilizado en una campaña publicitaria de una firma de joyería. Son los hermanos Carlos y Alberto López. Son el norte, entre tú y yo.

El talento y la cercanía de estos artistas parece ser la clave entre su público. Se unen Puerto Rico y España en una historia de mentes peligrosas y desamores interesados. Es Lo Siento. Ellos son Beret y Ozuna. 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
1: Nos llega en el recuerdo, es Sinita, ya que se hizo famosa en nuestro país en los 80, con temas como So Macho, Crazy, I Don't Believe in Miracle, y esto que escuchamos es su Toy Boy.

este tema ha sufrido las variaciones presentes del Renovar o Morir. Es un dueto muy especial con el cantante originario David Summer y el mexicano Alex Intec. Este es el ataque de las chicas cocodrilo.

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1: Tras su paso por el grupo de Nas, el sevillano Javi Soleil nos presenta en solitario este Mi Sueño Roto.
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1: Año 1978.

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Esto es algo que te hará subir el volumen de tu receptor sí o sí. Es Mystery School con la colaboración de Nile Rodgers y Brandy. Esto es algo mágico. Este es Magic.

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1: En la 54 entrega de los premios Grammy, Adele ganó las 6 nominaciones que recibió, entre ellas las del álbum del año, canción del año y mejor grabación del año. Estas dos últimas por su Rolling in the Deep, por cierto, exclusivamente para ti.

0: ¿qué tal? Soy Santiago Aguado y comenzamos una nueva hora de éxitos en tu radio estación favorita. ¡Quédate con nosotros! Dani tuvo el gusto por la música desde muy niño. Caracas, Distrito Capital, Venezuela, en el 5 de mayo del año 1992 lo vio nacer. Es cantante, compositor, diseñador gráfico y productor. Desde Venezuela hacemos algo que a todos nos encanta de forma negativa. Me rehúso. Él es Dani Ocean.
1: Esta canción

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1: Seguro que te estás acordando de aquellos tiempos en los que bailabas en tu discoteca favorita con Jimmy Somerville y la formación de Comunant. Sí, tenían grandes éxitos como Don't Live in This Way, de Harold Melvin, Blue Note y esto que suena, Nunca Puedes Decir Adiós, Never Can Say Goodbye. Ellos son...

0: Una balada que es una victoria del corazón que compuso en un suspiro. Seguramente es la más espontánea. Es el arrebato. Estas son sus pequeñeces.
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0: ahora, mucha atención, porque nos vamos a la pista de baile con uno de los DJs productores de moda en Europa, desde Canadá.
1: Ricky Monaco featuring Danny Roos. Drive.

para el dúo canario su carrera musical no podía comenzar de mejor manera. Son Santos y Ledes, este es Su Pobre Corazón. La

0: 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Santos y Lares.
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1: Alan Walker y Ava Max. Alone, segunda parte.

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1: Frío supone la colaboración entre dos artistas que unen sus talentos en esta estupenda versión. Y está inspirada en un día desapacible de abril.
2: María Parrado y Andrés Ceballo. Frío.

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Tenía apenas 13 años cuando se convirtió en una de las voces más prometedoras del pop argentino. Desde Bahía Blanca, Buenos Aires, llega Abel Pintos. Y es que aquí te espero.

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